0: Alexis Aray con Secreto y Samuel Ash, Borrón y Cuenta Nueva.
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0: worship. Su nombre es Cristo.
1: Qué bueno encontrarnos este lunes nuevamente. Espero que hayas pasado un excelente fin de semana. Y sabemos que no todos los fines de semana van a ser iguales. Por ejemplo, este sábado acompañé a mi esposo a un funeral. Y de eso te cuento mi historia más adelantito. Pero si vienes manejando de regreso a casa, estás recogiendo a tus bebés o pensando qué resolver para cenar, gracias por permitirme acompañarte. Soy Yendrix y estaremos juntos hasta las 10 de la noche. Así que quédate conmigo y disfruta de la programación que tendremos para ti hoy.
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1: Alex Zurdo con Alex Campos, Pentagrama, Remix.
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0: Conexión en Español. En esto creo.
1: Yo entiendo que estás llegando cansado a tu hogar, abres la puerta y ves algo tirado justo donde no debería estar. Y preguntas, ¿quién dejó esto aquí? Y alguien contestó por allá, yo no fui. Otro, eso estaba allí cuando yo llegué. Y de repente llevamos 8 minutos discutiendo por un zapato. Y a veces el zapato no es el problema. Es que estamos agotados de todo el día, imagínate, trabajando fuerte día tras día. Por eso quiero invitarte a que te puedas hacer esta pregunta. ¿Eso realmente merece toda la energía que estoy a punto de darle? Porque más que de repente hacer una pregunta, podemos pedirle a alguien que nos haga el favor de ayudarnos con eso. Y eso puede ser diferente, y así no gastamos nuestra energía en algo que no vale la pena.

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0: en español con Unified Sound. ¡Aleluya!
1: Soy Jendrix y te cuento mi historia. Este fin de semana tuve la oportunidad de conocer al pastor que impactó profundamente la vida de mi esposo José y su caminar con Dios. Y también fue hermoso encontrarme con personas que crecieron junto a él en aquella iglesia y que hoy tienen sus propias familias. Y continúan allí, transmitiendo su fe a la siguiente generación. Y eso me recordó que nunca sabemos hasta dónde puede llegar lo que sembramos hoy en el corazón de nuestros hijos. Una enseñanza, un ejemplo o una vida fiel puede seguir dando frutos muchos años más.

0: Daddy Yankee, lo veo.
1: ¿Cree usted en el amor a primera vista? Seguramente muchos responderán que sí. Quien piensa haberse enamorado a primera vista se ha enamorado del ideal que tiene de la otra persona. Y hay que recordar que el enamoramiento es solo la primera etapa del amor. Usted no obtiene una planta de forma instantánea por el hecho de tener la mejor semilla sembrada en la tierra más fértil. Lo que tiene son buenos ingredientes para producir una buena planta. Igual que en el amor, lo que se necesita para que éste crezca es darle tiempo al tiempo. Por lo tanto, debemos convertirnos primero en buenos amigos, tener una buena comunicación y pedir consejo a quienes nos aman. Amar es escuchar en silencio, aceptar incondicionalmente y admirar hasta derretirnos. Le habla Sixto Porras de Enfoque a la Familia.
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0: Chef Schluter junto a Elevation Español y Essential Worship. Tus bendiciones.
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1: Que no

0: López, Tiempo Perfecto.
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0: con Marcos Brunet, al que está sentado en el trono.
1: Al que está sentado en el trono no se le escapa nada. El tiempo de él es perfecto. Y a él nada lo toma desapercibido. Él sabe lo que sucede en nuestra vida, desde que nos levantamos hasta que nos acostamos y cuando estamos dormidos también. Por eso, yo sé que antes de que llegues y puedas mostrar tu cansancio a las demás personas, podemos tomarnos unos minutos para darle gracias a Dios en todo. Así como lo dice su palabra en Tesalonicenses 5. Da gracias en todo porque esta es la voluntad de Dios para con nosotros en Cristo Jesús. Y sí, aprovechemos que hoy es el Día Mundial de la Gratitud y podamos tomar un tiempo en familia y juntos agradecerle a Dios lo que Él nos ha dado hoy y hasta dónde nos ha traído y cuidado.

0: casa, tu palabra.
1: Así es, la palabra de Dios nos instruye y nos revela y nos exhorta. Así como Proverbios 17 dice que comenzar una pelea es como abrir una compuerta de agua y aconseja que la detengamos antes de que se desborde. ¡Qué imagen, verdad! Porque a veces tenemos conversaciones o empezamos conversaciones que nuestra intención es discutir, es pelear. No estamos exentos de no tenerlas. Pero

lo que Dios quiere es que prepares tu corazón, lo que vas a decir en amor para solventar y para perdonar. Sobre todo, con un corazón humilde. Meditemos en esto.

0: Melody Adorno, Sonido del Cielo, versión estudio.
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1: Saraí Rivera, suelto.
2: Al comenzar esta nueva hora de programación, quiero agradecerte. Si es primera vez que estás escuchando Fusión, quédate. Quédate porque ya eres parte de la familia. Y yo sé que a esta hora estás súper cansada, quieres terminar de arreglar todo porque quieres bañarte y descansar, yo lo sé. Por eso, juntos vamos a seguir disfrutando de la programación para que el Señor renueve tus fuerzas, te dé ánimo y esperanza en las promesas de Dios que Él ya tiene para ti. Y pa'lante seguimos. Disfruta esta canción de Ana Isabel. Pa'lante voy.

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0: Twice con Valeria Farías. Tú dices.
1: Si estás escuchando Fusión en este momento, siéntete dichoso, porque Dios te ha dado otra oportunidad, otro día más de vida, así como nos los comparte Brenda.
2: Es para decirles que hay días en los que uno a veces no quiere levantarte, te sientes cansado, abrumado, pero Dios nos da el milagro de despertar un día más y pues si se han sentido así alguien, pues levántese, que así ya es un milagro que esté respirando y amén. Muchísimas gracias por estar ahí y yo sé que pues son momentos difíciles para todos, pero que la gracia de Dios esté con todos y que piensen de esa manera. Un saludito a todo el mundo, especialmente a mis chicas, de parte de Brenda Gaitán.

0: entero. Eres todopoderoso.
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0: Worship, Andrés Ferreira y Yariel Navarro. Único.
1: Yo no sé si te ha pasado que has estado en conversaciones donde otras personas están discutiendo y llegas tú a calmar el momento. Bueno, así es la historia de Abigail. David iba camino a responder con violencia después de sentirse insultado por Nabal, que era el esposo de Abigail. Y es aquí donde aparece ella. Ella entendió la gravedad del momento. Ella salió a encontrarse con David y habló con sabiduría. Y ella no fingió que nada había ocurrido. Ella evitó que una ofensa terminara produciendo una tragedia mucho mayor. Y David incluso reconoció que Dios la había utilizado para detener eso. Y ser una persona de paz, pacificadora, significa exactamente lo mismo. Llegar a una conversación y ayudar a que algo no escale más. Ese es nuestra responsabilidad también, ayudar.

0: México con Pedro Pablo Quintero. Lo que pasó, pasó.
1: Gracias por escuchar Fusión esta noche. Oramos. Querido Dios, rendimos nuestra mente a ti. Creemos que la mentalidad que proviene de tu espíritu es vida y paz. Confiamos en ti, en el nombre de Jesús. Amén.

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1: Kev Miranda, Gilberto Daza y Jay Khalil. Se acabó el temblor.
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1: Un corazón con Living. Jesucristo basta.
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0: con Essential Worship. Gracias, Dios.
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0: Masterchef Español con Paloma Ramos. No tengo nada.
1: Hace unos minutos estábamos hablando de la historia de Abigail y lo que ella detuvo, esa tragedia que ella detuvo. Y yo sé que hay discusiones en nuestro matrimonio que a veces son automáticas. Por ejemplo, la temperatura de la casa. Uno tiene frío, el otro está sudado. Uno baja el aire, otro lo sube y el termostato se convierte allí en una zona de conflicto. Y pensamos, pero yo tengo la razón, hace mucho calor. Y quizás sí, pero no toda preferencia necesita convertirse en una batalla, ¿verdad? Hay momentos donde la victoria más importante no es conseguir exactamente lo que querías. Es que la relación no se vea afectada y sobre todo puedan llegar a acuerdos. En nuestro caso, lo ponemos frío y que nadie pase calor. Y si yo tengo frío, simplemente me arropo.

0: Chilas.
1: Sam Rivera con Evan Kraft. If you only knew.
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Mis queridos hermanos, tengan presente esto. Todos deben estar listos para escuchar y ser lentos para hablar y para enojarse. Eso no lo digo yo. Lo dice la palabra de Dios, lo dice Santiago en el capítulo 1. Por eso, en medio de las discusiones, aprendamos a perdonar, aprendamos a tener un corazón humilde y a mantener la comunicación para que podamos fortalecer los lazos. Yo sé que no todo va a ser color de rosas, pero allí con nuestra pareja, juntos, poder llegar a acuerdos sanos que nos lleven a crecer, a amarnos y a perdonarnos.

0: Exa, el gran yo soy.
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0: Solaza con Músico. Todo y Nada Remix.
1: Qué lindo es poder continuar en esta nueva hora. Son las 8 de la noche. Jendrix te acompaña. Estás escuchando Fusión, la voz de la armonía. Y sabes, cuando sabemos y entendemos que nuestro Dios es más grande que cualquier circunstancia por la que tú estás pasando, ahí entendemos que nada puede quitarnos la paz que sobrepasa todo entendimiento, esa confianza, esa esperanza que solamente tenemos en Él.

0: 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Lo harás otra vez.
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0: Elevation Worship, ven ante su trono.
1: Hemos recibido peticiones, muchas peticiones de oración, pero quiero orar específicamente por Brenda Palma, por este proceso de depresión profunda por la que ella está pasando. De repente tú te identificas también con esta oración. Quiero orar por ti también. Bendito Dios, pongo en tus manos la vida de Brenda Palma. Tú conoces su corazón por lo que está pasando ahorita. Que seas tú, Señor, poniendo en su vida tu paz que sobrepasa todo entendimiento. Renueva su esperanza en ti y dale el valor necesario para afrontar este proceso. Y recuérdale, Señor, que tú la amas, que tú no la dejas sola, que no la vas a abandonar y que su vida tiene un propósito en tus manos. Te lo pongo, Señor, delante de ti, en el nombre que es sobre todo nombre, Cristo Jesús. Amén.

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0: Worship. Su nombre es Cristo.
1: Su nombre es Cristo. Nombre que es sobre todo nombre. Que te conoce, que te ama, que dio su vida por ti y quiere transformarla. Dios está con nosotros a lo largo de nuestros procesos, así como nos los comparte Julia.
2: Gracias, y yo sé que en un principio, bueno, yo los escuché la primera vez, estaba pasando pues también unos procesos, pero todos tenemos que pasar procesos distintos, ¿verdad? Y lamentablemente, pues así es como crecemos como personas y como esos hijos que nuestro Padre nos ama y nos va guiando en ese camino. Aún encontremos piedras, arena, montañas, valles, ese desierto, aunque nos sentimos en un desierto espiritual, a veces el Señor siempre nos da agua viva y Él nos ama y no nos deja morir y nos abre nuestro ojo y entendimiento para poder seguir luchando. Yo sé que Dios ha sido misericordioso con ellas y lo va a hacer con cada uno de nosotros si nosotros tenemos fe y que Dios aumente nuestra fe.
1: Así es, amén.

0: secreto con Tommy Royal. Sin ti.
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0: Como el Troc, con Pablo Quintero. Mi canción.
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0: Vertical Worship. Sí lo haré.
1: Yendrix te acompaña y quiero compartirte que Jesús dijo en Mateo 5, bienaventurados los pacificadores, es decir, doblemente feliz. Dice, los que hacen la paz. ¿Y eso sabes qué requiere? Requiere acción, a veces pedir perdón, bajar la voz, a veces tener una conversación difícil sin atacar. Y yo sé que eso es difícil, pero Dios nos da el dominio propio para poder hacerlo. Y algo importante es, buscar la paz no significa permanecer en abuso, violencia o peligro. No, yo no estoy diciendo eso. La paz de Dios no llama bueno a lo incorrecto. Busca responder a lo incorrecto sin permitir que el mal también decida quién voy a ser yo. Y eso es lo que importa.

0: Jeremy Rosado junto a Blanca. Nada.
1: No hay nada que nos pueda separar del amor de Dios en Cristo Jesús. Y la paz que solamente recibimos en Él es la paz no la que el mundo da, no la que tu pareja da, no la que tu hijo te da. Es la que Jesús te da. Y Él nos lo dice en su palabra en Juan 14, que no se turbe tu corazón y tengas miedo. Porque el mundo no te puede dar paz. Te puede dar momentos temporales de tranquilidad. Pero la paz es la que Dios da en el tiempo perfecto. Solamente la encontramos en Cristo Jesús.

0: con Grace López. Tiempo perfecto.
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0: Minecraft con Javier Chávez. Tu mirada.
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Familia, hemos llegado a la última hora de esta programación. No te vayas a despegar porque en unos minutitos más voy a orar por ti. Pero mientras tanto, vamos a seguir disfrutando de buena música. A Elevation en español y su canción, Aleluya. Disfrútala. ¡Aleluya!

0: Revolution Español con Unified Sound. ¡Aleluya!
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0: Breed, Campfire Coritos.
1: Soy Yendrix y te cuento mi historia. Este sábado, mi esposo José y yo estuvimos en el funeral del hijo de una amiga que se conocían desde que eran pequeños en la iglesia. Su hijo se llamaba Ángel y tenía 21 años. Y fue un momento triste, pero al mismo tiempo vi a la familia sostenida por la esperanza de saber dónde estaba él, dónde está su hijo. Él está con Dios, ellos tienen la certeza de eso. Pero también volví a recordar lo frágil que es nuestra vida. Aunque nosotros no sabemos el tiempo que vamos a estar aquí, Dios sí lo sabe. Y podemos decidir hoy cómo queremos vivirlo. Así que nuestra esperanza debe estar en Jesús, en el autor y consumador de tu fe y la mía. No dejemos para mañana amar, perdonar y acercarnos.

0: worship together con Twice Música. Mismo Dios.
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0: Ecos.
1: Ecos, háblanos.
2: Somos tus hijos, Señor. Gracias porque hemos reconocido eso en nuestras vidas. Lo que hiciste tú en la cruz del Calvario. Y la paz que sobrepasa todo entendimiento, esa que Jesús ofrece, no comienza resolviendo todas nuestras relaciones. Comienza reconciliándonos con Dios. Porque nuestro pecado nos separó de Él. Pero Jesús murió por ti y por mí. Resucitó para abrirnos del camino de regreso al Padre. Y hoy podemos experimentar la paz que sobrepasa todo entendimiento. Si hoy quieres entregarle tu vida a Cristo, puedes decirle: Señor Jesús, reconozco que te necesito. Perdóname, creo en ti. Ayúdame a caminar contigo.
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0: Solaza con músico. Todo y nada remix.
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0: Hillsong Oceanos.
1: Estás escuchando Fusión y Jendrix te acompaña. Estamos cerrando este día agradeciendo a Dios por un día más de vida que nos ha permitido tener. Pero también quiero invitarte a dejarnos un mensaje llamando al 1-800-602-4014. Solo sigue las instrucciones y compártenos lo que Dios está haciendo en tu vida. En Fusión queremos escucharte porque tu historia también puede inspirar a otros. Recuerda, 1-800-602-4014.

Y ha llegado el momento de orar por ti. Permíteme hacerlo. Bendito Dios, traigo delante de ti a la persona que está escuchando. Tú sabes todo el cansancio que trae, las heridas. Yo te pido, Señor, que le des dominio propio para no reaccionar de acuerdo a emociones. Dale sabiduría para hablar cuando sea necesario. Humildad para callar y para pedir perdón. Y sobre todo valentía para establecer límites cuando una situación no sea segura. Padre, que su manera de responder muestre que tú estás trabajando en su corazón. Gracias, Señor, porque lo podemos entregar a ti. En Cristo Jesús. Amén. Vamos a

0: Gateway Worship Español. Ese es mi Dios.
1: 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Gracias por compartir tu tiempo y espacio con nosotros. 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

0: Gilberto Daza. No duerme el que me cuida.
1: Así es, y con esto terminamos el programa de hoy, porque no duerme el que nos cuida. Por eso podemos descansar confiando y sabiendo que Dios está con nosotros, velando nuestros sueños, recargando nuestras fuerzas para un nuevo día. Así que el tema de hoy es propicio para poder esta noche entregar nuestra vida a Dios, pedirle sabiduría para saber qué hablar y qué dejar pasar, y sobre todo convertirnos en una persona pacificadora que muestre el carácter de Cristo a través de nuestras vidas. Me despido, soy Jendrix y te espero mañana para seguir caminando juntos en la fe. Te invito a dejar todo en manos de Dios. Te abrazo fuerte y te bendigo. Chao, chao.

0: Miel San Marcos, los muros caerán.
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0: con Pedro Pablo Quintero. Lo que pasó, pasó.
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0: Home Living, construiré mi vida.
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0: Saraí Rivera, Jesús.
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0: Borracho con Redimidos y Alex Zurdo. Alabaré.
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0: Danny Gokey. Que tu corazón vuelva a latir.
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0: Station Español con Lakewood Music Español. Nunca fallarás.
1: Hold up, espera, frena y presta atención un ratito con Nati Giraldo. ¿Qué nos cuentas, Nati?
2: Te cuento que cada vez que manejo más nuestra casa rodante de 29 pies, sí, ese carrito de más de 9 metros. Y espera, porque si tú manejas cosas gigantes sin problema, este mensaje no es para ti, porque seguro te vas a reír de mí. Yo apenas estoy aprendiendo. Pero cada vez que manejo, tengo que llamar a mi copilota estrella.
3: ¡Isabela!
2: Guíame, dime si voy bien. Que no me salga de la línea, por favor. Porque en verdad se siente enorme. Mantenerme en medio de las dos líneas es todo un reto. Entre camiones, tensión. ¡Ay, Dios, ayúdame! Y mil pensamientos pasando por la cabeza. Pero con un buen equipo. Paciencia, concentración, un poquito de amor propio y mucha confianza en que Dios va delante de mí, lo logro. Y siendo honesta, así mismo es la vida. Más de una vez me he desviado. Bueno, muchas veces. Y me ha tocado corregir, volver a ajustar el rumbo. Pero seguro que no soy la única. ¿Sabes qué es lo lindo? Que reconocer que nos salimos del camino es justo lo que nos permite volver. Decir lo que la Biblia menciona. Dios, enséñame a hacer tu voluntad. Que tu espíritu me guíe por camino de fe. Porque al final no se trata de nunca desviarnos, sino de saber a quién volver a mirar para retomar el camino.
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0: Hillsong United. Tómalo.
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0: con Grace López. Tiempo perfecto.
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0: con Kim Richards. Enamora.
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0: Island con Miel San Marcos. Holy forever.
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0: Worship con Blanca, la bondad de Dios.
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Estamos con Ecos y Samu Robles. Cantaremos Que Cante la Iglesia. 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

bosques, confío. 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

0: tóxico. Tú me llamas.
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3: Oh, man. Redimido. Cristín de Clario.

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Su reino más grande.

0: Dios, con Christine de Clario, el nombre de Jesús.
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0: Vamos con Marcos Brunet, al que está sentado en el trono.
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1: Elevation Español con Lakewood Music Español. Nunca fallarás.
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1: Luis Fabián con Alex Márquez Oficial. Celebro tu amor.
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0: Gabriel de Jesús, el borde de su manto.
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0: invitados, la iglesia.
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0: Danilo Montero, Cantaré de tu amor.
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0: México con Pedro Pablo Quintero. Lo que pasó, pasó.
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0: Intimidad Worship. Alaba.
1: 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Gracias por tu amor. Descansamos en ti. En el nombre de Jesús. Amén.
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0: Goki, con Saraí Rivera. Te tengo a ti.
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Alexis Aray con Secreto y Samuel Ash, Borrón y Cuenta Nueva. 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

0: North Point en vivo con Seth Condrey, tu gran amor.
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0: Yo son en español. ¿Quién dices que soy?
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0: nos consuela cuando nos angustiamos, nos levanta cuando caemos y da fuerza cuando somos débiles. Confiemos en Él. 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
1: Ay, deja que mañana traiga su

0: Porque yo sé, Dios, que tú guardarás en completa paz a todo aquel cuyo pensamiento persevera en ti, porque en ti confía.
1: Funky, calma.
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0: Worship, hermoso momento.
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0: Starship con Miel San Marcos y Josh Morales. ¡Resucitó!
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0: la bondad de Dios.
1: En medio de la tormenta, confía en Dios, nuestro Dios soberano.
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0: Quique Pavón, miles de canciones.
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0: Oasis Ministry, QBELV, ¡qué bonita está la vida!
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0: con Pedro Pablo Quintero. Lo que pasó, pasó.
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0: Gabriel de Jesús con Judá y Juan Diego Hernández. Cristo, yo te amo.
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0: español con Unified Sound. ¡Aleluya!
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0: Catalina Castaño, gratitud.
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0: Israel con New Breed, coritos de corazón.
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0: 28:7.
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0: Abraham y Betlisa con Moy, Débora, Fleiva y Miguel. ¡Hermoso momento!
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0: Zurdo con AZ Family. Cuando yo te conocí.
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0: con Lizzy Parra, Full Color.
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0: Friendship con Miel San Marcos y Josh Morales. Resucitó.
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0: Funky con Baez. Simplicidad.
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0: vez. Lo harás otra vez.
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0: Fusion Español con Lakewood Music Español. Nunca fallarás.
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0: Soy libre.
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0: ¡Apláudele fuerte!
1: Alex Campos, al taller del maestro.
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0: Park City Música. Júbilo.
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0: Worship. Su nombre es Cristo.
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0: Alto Daza con músico. Todo y Nada Remix.
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0: confianza está en ti.
1: Travi Joe, yo no temeré.
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0: Elevation Worship. Ven ante su trono.
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0: vertical worship. Sí lo haré.
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0: Melody Adorno. Sonido del Cielo, versión estudio.
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0: con David Reyes e Ivonne Muñoz, Dios de lo imposible.
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0: 787.
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0: Man.
1: Redimidos y Danny Goki. No hay nada imposible.
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0: tormenta.
1: Quique Pavón con Renan Carías. Paz en la tormenta.
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0: Vacation Español con Lakewood Music Español. Nunca fallarás. 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

0: español con Jacobo Ramos. Gozo.
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2: ¿Están listos para regresar a la casa del padre?

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Alexis Aray con Secreto y Samuel Ash, Borrón y Cuenta Nueva. Buenos días. Hemos volteado la página a un nuevo día. Hoy es una buena oportunidad para conocer a Dios más y disfrutarlo. Y claro, mientras escuchas el show de Ide y Eric, aquí en Fusión.

0: Jesus Culture con Marie Welch. Nadie como tú.
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0: Dios está aquí.
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0: Un corazón con Living. Jesucristo basta.
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0: entero. Eres todopoderoso.
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2 con Ecos y Samu Robles. Cantaremos Que Cante la Iglesia. 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

0: cosas completamente nuevas. Esto es conexión. De la A a la Z.
1: Alex Zurdo, lo que se va.
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0: verdad. ¡Vamos a cantar!
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0: Worship. Su nombre es Cristo.
1: Somos la voz de la armonía fusión. Buenos días, familia. Hoy es martes, comienzo de esta mañana hermosa como se debe. Comienza siempre este show con la oración del Padre Nuestro.
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0: estar allí, acompáñame a orar a Dios. Padre nuestro que estás en el cielo, santificado sea tu nombre. Venga a todos tu reino. Hágase tu voluntad en la tierra como en el cielo. Danos hoy nuestro pan de cada día. Perdona nuestras ofensas, como también nosotros perdonamos a los que nos ofenden. No nos dejes caer en tentación y líbranos del mal. Amén y amén.
1: ¡Bendiciones! ¡No te rindas! ¡Tú puedes!
0: ¡Vamos, vamos, vamos!

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1: Jehová es tu pastor y nada te faltará. Es el recordatorio que viene directamente desde la palabra de Dios en esta mañana para ti. Quizás estás necesitando una provisión de Dios, una provisión en tu corazón, en tu mente. Quizás esa provisión tiene que ser en tu cuenta bancaria. Pues en esta mañana te quiero recordar que esa es una de las promesas del Señor. Él es tu pastor y nada te faltará. Así como nada te ha faltado hasta ahora, pues tampoco va a suceder. Así que confía en Dios, confía en sus promesas y en su provisión.
2: Es nuestro deseo esta mañana que tu corazón se mantenga confiado y enfocado en que Dios cumplirá todo lo que ha prometido para ti y para los tuyos. No andes en desesperación, anda confiado.
3: Queremos ver tu rostro, Señor, y amarte para siempre.

0: entero. Abre mis ojos.
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0: Alexis Aray con Secreto y Samuel Ash. Borrón y cuenta nueva.
1: Escucha Fusión, la voz de la armonía aquí en el show de Ivette y Eddie, en esta mañana acompañándote y trayendo un mensaje y palabra de Dios para ti. En este momento a través de los amigos de nuestro pan diario, quienes nos vienen a hablar acerca de algo muy importante, cómo parecernos a Cristo.
2: Según las bienaventuranzas, ¿estás bien vestido? El pensamiento de hoy está escrito por Arthur Jackson. Arthur escribe: como un niño de las décadas de 1950 y 1960, crecí en una época en la que el pasatiempo estadounidense era el béisbol. No podía esperar para ir al parque a jugar, y una de mis mayores emociones fue cuando recibí la camiseta de béisbol con el nombre de nuestro equipo. Aunque el número 9 en mi espalda me distinguía de los demás, el uniforme nos identificaba como miembros del mismo equipo. En Mateo capítulo 5, versículos 3 al 10, conocido como las bienaventuranzas, Jesús identifica a los que pertenecen al reino de los cielos como los que llevan la camiseta de la semejanza a Cristo. El reino está compuesto por los que adoptan la postura y el carácter de su rey. Según Jesús, los bienaventurados no se caracterizan por la apariencia exterior, las riquezas ni las posesiones. En cambio, es el interior o el corazón lo que cuenta. Bienaventurados los pobres en espíritu, los humildes, los que tienen necesidades espirituales y lo saben. Bienaventurados los que tienen hambre y sed de justicia, aquellos cuyas almas anhelan agradar y honrar a Dios. Bienaventurados los pacificadores, los que se unen a Jesús para procurar la armonía. Con la ayuda del Espíritu, podemos vestirnos a semejanza de Cristo, lo que nos identifica como miembros de su equipo. ¡Qué bienaventurados somos!

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0: Creed, Renuévame.
1: Renuévame.
2: Aló, aló, buenos días. Buenos días.
3: Aló, buenos días, Radio Fusión.
2: Sí, Radio Fusión. ¿Quién nos habla?
3: ¿Qué tal? Buen día. Le hablo desde Perú, soy Josué.
2: ¡Wow, Josué!
1: Hola, Josué,
2: desde
1: ¿qué
2: Perú?
1: Tal? Qué bueno, qué linda llamada.
2: Qué bendición.
3: Súper, súper bendecido. Hace unos días conecté con esta radio vía online y nada, solo quería llamar para agradecerles. Haciendo de súper bendición, conectado todo el día desde el trabajo, y ahora que apareció el número quería hacer una llamada para agradecerles. De verdad, las palabras, las reflexiones nutren bastante mi vida espiritual en este tiempo. Muchas gracias.
2: Wow, qué bendición. Cuéntanos cómo nos encontraste.
3: Pues por Google. Coloqué Radio Cristiana Online y pues la primera opción que me apareció salió, y desde ahí súper enganchado todos los días, hace 3 días aproximadamente.
2: Que Fusión está llegando a otros países y que bueno, que Dios está glorificando en la vida de muchos a través de la música y su palabra. Nuestra petición es que nos ayudes a regar la voz por allá.
3: Sí, definitivamente que sí. Ahora empecé a compartir en todos los grupos de WhatsApp. Oye, conéctense, está súper bueno la sintonía, el mensaje y todo, así que nada, de verdad, muchas gracias. Quería hacer esta llamada con esa intención, agradecerle bastante por las palabras. De hecho, hace un momento estaban hablando acerca de la depresión y tal, y bueno, creo que es bastante importante poder nutrirnos de buenas palabras, de mucha fe, y eso alimenta mucho más nuestro espíritu. Gracias a ustedes por seguir regando también esa luz de esperanza todos los días. Exactamente, es de Chimbote. Es una ciudad que queda al norte de la capital, que es Lima.
2: Okay.
3: A 8 horas de Lima. Okay. Y pues nada, súper, súper contento. Gracias por las palabras, y definitivamente que sí.
2: Qué bueno, gracias.
3: Seguramente son una oración contestada.

0: Luis López, Tiempo Perfecto.
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0: San Marcos. Increíble.
1: Bueno, para todos los que nos escuchan esta mañana, un abrazo.
2: Abrazo, ya te tomaste tu cafecito en esta mañana.
1: Eso es muy importante, tomarse su café.
2: Muy importante.
1: Porque si no se lo toma, imagínese cómo usted enfrenta el día sin tomar café. Yo no podría. Yo sé que tú tomas descafeinado, pero yo no puedo. Eso es como, no sé, para mí no tomar café es como darle kriptonita a Superman. Es muy difícil.
2: Bueno, esperamos que en esta mañana hayas abierto los ojos, le hayas dado las gracias a Dios, hayas orado, hayas ido a la palabra, estés alabando al Señor aquí junto a nosotros a través de la música. Y bueno, con eso que te acabo de mencionar, si empezaste tu día así, pues
1: vas bien.
2: Vas garantizado a que hoy va a ser un gran día para ti.
1: Lo único que te falta es esto.
3: Quiero café, quiero café, quiero café.
1: Con pan, con pan, yo también.
2: Con pan, con pan, con pan.
1: Así cualquiera vence, ¿verdad
2: claro.
1: que sí? Café con pan y en comunión con Dios.
2: ¿Qué más?
1: ¿Qué más?

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0: Evan Kraft, más rico del mundo.
1: Buenos días, escuchas Fusión, la voz de la armonía, y Beth y Eddie contigo esta mañana. Y ahora, como tú vas camino a la escuela, vamos a orar contigo para que tengas un día bendecido en tu proceso educativo. ¿Qué te parece,
2: Beth y yo nos unimos? Me parece, vamos a orar. Padre amado celestial, Señor, te damos gracias por este día y queremos entregártelo a ti, Señor, pidiendo que seas tú nuestro guía, que seas tú el que nos dé la sabiduría que necesitamos para hacer cada una de las cosas, que nos rodees, Señor, de gente buena, Padre, y que podamos hacer tu voluntad. Y en el nombre de Jesús oramos. Amén y amén.
1: Amén. Bendecido día.

0: todos son en español. ¿Quién dices que soy?
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0: Momento con Ivonne Muñoz y Edward Rivera, aquí.
1: Estamos celebrando este día dándole gracias a Dios por poder alabarlo y adorarlo a través de la música y a través de su palabra y hacerlo junto a ti. Y en esta mañana tenemos un regalito para todos esos amiguitos que van de camino a la escuela. Quiero dedicarle esta canción especialmente a mis nietos Mateo y Sebastián, que crecieron con ella.
2: ¿Dónde están los niños obedientes esta mañana?
1: Ajá, ¿dónde están?
2: 1-800-602-4014. Los niños.

0: Bueno, estamos buscando el club de los niños obedientes, esos que se levantaron cuando mamá los llamó esta mañana, los que ya se lavaron la boca, se cepillaron los dientes, los que se están vistiendo para la escuela, se alistaron temprano. Bueno, mamá, llámanos. ¿Quién es? ¿Pedrito? ¿Keishla? ¿Será Sebastián? ¿Será Violet?
1: Hoy Mateo y Sebastián tenían la foto en la escuela, así que tenían que ir vestiditos y peinaditos.
0: Bueno, Alba y Ediel son muy obedientes, así que esta mañana le dedicamos el patito Juan también.

0: casa con músico. Todo y nada remix.
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0: días.
1: Esta es la historia bíblica para la mañana de hoy. Timoteo era un joven que creció en una familia donde amaban a Dios. Su mamá se llamaba Eunice y su abuela se llamaba Loida.
2: Desde que era pequeño, ellas le enseñaron las escrituras, es decir, la Biblia. Timoteo escuchaba las historias de la Biblia y aprendía sobre el amor, la fidelidad y el poder de Dios.
1: Su mamá y su abuela sabían que enseñar la palabra de Dios era un regalo muy importante para su vida.
2: Cuando Timoteo creció, conoció al apóstol Pablo. Pablo vio que Timoteo tenía un corazón dispuesto a servir y a aprender.
1: Timoteo comenzó a acompañarlo en sus viajes y ayudarlo a compartir el mensaje de Jesús aunque era joven. Tuvo oportunidades de servir a Dios y a la iglesia.
2: Y en una de sus cartas, Pablo le recordó que no debía permitir que su juventud le impidiera ser un buen ejemplo para los demás.
1: Él le animó a ser un ejemplo en sus palabras, su conducta, su amor, su fe y su pureza.
2: Timoteo aprendió que no necesitaba ser mayor ni tener todas las respuestas para ser útil en las manos de Dios.
1: Amiguito, nunca eres demasiado joven para aprender de Dios y servir a los demás.
2: Así es, puedes comenzar a servir a Dios siendo amable, ayudando en tu casa, compartiendo y aprendiendo la Biblia.

0: Marcela Gándara, abres camino.
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0: todo aquel que sintoniza esta mañana, somos Ivette y Eddie. Buenos días, familia.
1: Buenos días, y venimos en esta mañana a celebrar a los que están cumpliendo vida, a esos cumpleañeros felices que están hoy recibiendo esas llamadas, esos mensajes. Pues desde aquí, desde Fusión, también queremos felicitarte y queremos decirte que estamos agradecidos con Dios por tu vida.
0: Claro que sí. Si tú eres un cumpleañero o conoces a alguien que está cumpliendo años, que el Señor te bendiga y te guarde, que le haga resplandecer, alumbrar su rostro sobre tu vida. ¿Quiénes son?
1: Mira, tenemos hoy a Ileana Cerezo cumpliendo años.
0: Aplauso para Ileana.
1: También tenemos a María Teresa Pineda.
0: Corneta para María Teresa.
1: Se cumple años a la querida Alicia Sorzoli. Alicia. Ella está cumpliendo 81 años. ¡Uepa! En la ciudad de Dallas. Es una gran mujer de Dios. A Rafael Morón, Milagros Martínez. También tenemos a Michelle Ustache, Bárbara Delgado y a Israel Sorondo.
0: ¡Wow! Ajá. ¡Qué fiestón, señores! Hay que ponerle la canción. Hay que ponerles la canción.
1: Alguno, Eddie, nos tiene que mandar un pedacito de pastel.
0: Llégale acá con el pastel de cumpleaños. Oye, sé bendecido en el nombre de Jesús. Que cumplas muchos, pero muchos, muchos más. Esta es para ti, ¿eh? Dice así, muchachos.

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0: Buenos días para ti, mujer guerrera, madre trabajadora, que te levantaste temprano esta mañana a bregar con esos muchachos, ¿ah? ¿Eh? Ay, eso es un saludito para que te...
1: Se requiere fuerza y por eso fuerza, te felicitamos. Fuerza.
0: Tú la tienes, tú la tienes. Bueno, aprender inglés es un must en este país, señores.
1: Yes.
0: Ahora, estas palabras que este señor nos va a enseñar hoy, yo nunca dentro de mi vocabulario limitaba en inglés. Nunca las he dicho. Y me parece interesante que las aprendamos. ¿Qué tú crees?
1: Me parece muy interesante, pero muy
0: lista,
1: importante.
0: Lista, porque él es rapidito,
1: lista,
0: ¿ok?
1: Lista, lista.
0: Aquí va, aquí va.
2: Mantén la compostura, no te rías.
0: Mantén la compostura, no te rías. ¿Cómo le dices eso a alguien?
1: Keep straight, don't laugh.
0: Bueno, vamos a ver, vamos a ver. Vamos
2: keep
0: a ver.
2: A straight face.
0: Keep a straight face.
1: Keep a straight face. Ajá. Ok, keep a straight
0: keep
1: face.
0: A straight face.
1: Así me decía
0: keep
1: siempre una maestra.
0: Face. Keep a straight face. Keep a straight face.
1: Una maestra de tercer grado me decía siempre así. No se ría, manténgala.
0: Ahora chequea esta, chequea esta.
2: Eso es un hecho.
0: Eso es un hecho, eso es un hecho.
1: That is a fact.
0: Que ahí ves la regañaba.
2: Es obvio.
0: Es obvio, vamos a ver.
2: That's a given.
0: That's a that's given. That's a given. That's a given. Interesante, ¿eh?
2: That's a given.
0: Y ahora la última, Ivette.
2: Di la verdad, confiésalo.
0: Me comí el pan, fui yo el que me lo comí esta mañana.
1: Tell the truth.
0: A ver.
2: Come clean.
1: Ay, come clean.
0: Ah, come clean.
1: Come clean.
0: Bueno, con la conciencia limpia, algo así.
1: Oh, interesante, come clean.
0: Ay, ay, ay, that's a given.
1: Se me olvidó la primera.
0: Hasta a mí se me olvidó.

Priscila Bueno, santo por siempre. 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

0: Melody Adorno, Sonido del Cielo, versión estudio.
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2: Mañanita bonita.
3: Hermosa.
2: Señores, viene por ahí la nueva temporada, así que disfrute el cambio de clima. Bueno, ¿cómo se siente usted hoy? ¿Se levantó animada o se levantó más o menos?
4: No bueno, sé. ¿Cómo bueno, se levantó bueno. hoy? Si te levantaste más o menos, mira.
5: Bien cansada también. Ay, como ella. Si hubiera hecho así mucho que hacer.
2: Ay, bendito. Ay se levantó cansada. Bendito.
4: Mira, pero yo le tengo un regalito por aquí para que se anime.
2: Ah, para que se anime. Lo mejor para animarse es alabar a Dios.
4: Así es. Así que mira lo que te tengo por aquí.
2: A ver.
4: Vamos a escucharlo.
2: ¡Epa! Corito para alabar al Señor, qué bueno. Alaba lo que vive. Allá donde tú
4: alabar
2: estás.
4: Alabar a Dios le arregla el día
2: claro
4: cualquiera.
2: Claro, que si se levantó.

0: Wells con Christine De Clario. Tu poder.
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2: Llegó la super tía, bendición, tía. Nosotros siempre pedimos la bendición aquí en el show de Betty Eddie.
3: Buenos días.
2: Así que somos bendecidos de tenerte porque siempre nos traes esos consejitos maravillosos. ¿Qué te parece si escuchamos los de esta mañana?
4: Hola, mis super amiguitos. Espero que hoy tengan un día lleno de sonrisas y de momentos para aprender. Aquí te dejo los consejitos del día. 1. Si hoy sientes una emoción muy fuerte, detente un momento y respira profundamente antes de actuar. 2. Ponle nombre a lo que sientes. Decir, estoy triste, estoy enojado o estoy emocionado, te ayuda a entender mejor tu corazón. 3. Habla con un adulto de confianza cuando necesites ayuda. Compartir lo que sientes siempre te hace sentir mejor. Y recuerda, todas las emociones tienen un propósito y cuando aprendemos a entenderlas, nos ayudan a crecer.

0: con Marcos Brunet, al que está sentado en el trono.
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1: 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Me ha sido de gran bendición escuchar la radio fusión. Estoy muy contento hoy que es pues bueno. Quiero saludar a toda la radio audiencia. Que recuerden que Dios los ama y que Dios nunca nos va a dejar. Siempre va a estar con nosotros. Dios los bendiga.

0: con Evan Kraft. Lléname.
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0: Rico New Breed, Campfire Coritos.
1: Soy Eduardo Arispe y esto es Conexión Vital. ¿No te parecería una gran idea que otro pudiera encargarse de tus preocupaciones? Pues la Biblia dice que esto es posible. Escucha bien. De hecho, Dios invita a todos sus hijos a echar todas sus ansiedades sobre Él. Y lo mejor de todo, no cuesta ni un centavo, pero sí te cuesta una acción. La de decidir en quién poner tu confianza cuando algo te angustia. ¿Sabe qué? Dios se ofrece para tomar todas tus preocupaciones sobre sí mismo. Y es que la preocupación nos convierte en personas incapaces de cuidar de los problemas de la vida. El preocuparse muestra falta de fe en Dios y nos impide asumir nuestra responsabilidad. Tal vez estás permitiendo que las angustias te impidan vivir una vida de fidelidad a Cristo. Y lo que quieres saber es, ¿qué puedes hacer al respecto? ¿Qué dice la Biblia sobre cómo vencer este mal? Escucha lo que dice la Biblia en 1 de Pedro capítulo 5, versículo 7. Así que pongan sus preocupaciones en las manos de Dios, porque Él tiene cuidado de ustedes.

0: Worship con Blanca, la bondad de Dios.
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0: Todaza con músico. Todo y nada remix.
1: Hola, buenos días. Gracias por llamar a Fusión. ¿Desde dónde nos hablas?
2: Desde Texas.
3: Ah, ¿qué ciudad?
2: Dallas.
3: Dallas.
2: Es que ahorita pues he estado pasando por momentos muy difíciles. A mi esposo lo agarraron y pues yo hace cinco meses o más empecé a ir a la iglesia y me ha servido mucho. Y ahorita que he encontrado la emisora de ustedes, Radio Fusión, siempre escucho, siempre camino con la emisora y pues pido oración para... O sea, le pido a Dios una oportunidad de poder estar juntos nuevamente, porque pues no es fácil estar en este país y sola con dos hijos, pues me quedé sola. Pero yo sé que Dios me va a ayudar a salir adelante.
1: Amén, claro que sí, el Señor te va a ayudar a salir adelante. Claro. ¿Qué te parece si oramos en este momento?
3: Claro que sí, vamos a orar. Padre, en el nombre de Jesús, mira a tu hija. Señor, dale fuerza, fortaleza. Mira a su esposo, Señor. Permite que esta familia... en un futuro pueda vivir una oportunidad de reunificación y mientras tanto fortalécela a ella en este proceso que está viviendo. En el nombre de Jesús. Amén.
1: Amén.
3: Amén y amén.
1: Si tienes alguna necesidad, pues llámanos tú también al 1-800-602-4014. Queremos orar contigo y por ti. Acuérdate, las cargas compartidas pesan menos.
3: Y recuerda, como dice esta canción, en tu momento más difícil, Dios es tu fuerza y tu respirar.

0: 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Eres mi respirar.
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0: pa'lante vamos. Bueno, aquí estamos acompañándote en esta mañana y nos fuimos otra vez a la calle a hacer encuesta acerca de la música. Y miren lo que nos respondieron acerca de esos temas, esas canciones cristianas que nos hacen poner de rodillas ante el Señor.
1: Dime una canción cristiana que te haga llorar de rodillas.
2: La que me hace llorar de rodillas, como si fuera mi último día de tercer cielo.
3: Como si fuera mi último día.
1: Dime una canción cristiana que te haga llorar de rodillas.
4: Hay una que coloco todos los días a las 5 de la mañana cuando una lágrima cae.
3: Una lágrima brota en mi corazón.
1: Dime una canción cristiana que te haga llorar de rodillas.
5: Bueno, tengo una que me parte, me pone a llorar, reflexiono, se llama No te rindas, de Nancy Ramírez.
0: Wow.

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1: Buenos días, buenos días. ¿Quién nos habla?
2: Sí, buenos días. Mi nombre es Doris.
1: Doris, buenos días, mucho gusto.
2: Sí, muy buenos días.
1: Gracias por llamar a Fusión. Cuéntanos,
3: ¿cómo te ayudamos, Doris?
1: ¿Cómo podemos ayudarte en esta mañana?
2: Sí, en esta mañana estoy pidiendo apoyo en oración por mi hijo.
1: Ok.
2: Él está teniendo como pensamientos negativos. Él está en la universidad, pero como que está mentalmente ya muy cansado y me dijo que está teniendo pensamientos que no son muy buenos.
3: Bueno, pues vamos a orar, Doris, por tu hijo, ¿está bien? Padre amado y celestial, te pedimos por este muchacho que, como otros jóvenes, enfrenta el estrés, la presión de desarrollar una carrera en la universidad. Sabemos que puede ser difícil y puede ser agobiante y abrumador, pero tú estás con él, como has estado con muchos otros, y tú le vas a llevar de la mano en este proceso hasta que él pueda concluir sus estudios. Dale fuerza, fortaleza y dale ánimo. Y también, Señor, manténlo en una salud emocional y espiritual y mental óptima para poder, Señor, lograr sus metas. Y a Doris, dale la paz que una madre puede tener sabiendo que Dios cuida de sus hijos. Amén y amén.
2: Amén. Muchas gracias.
1: Gracias. Amén. Dios te bendiga.

0: Melody Adorno. Sonido del cielo, versión estudio.
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2: Saludos y bendiciones. 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

0: 12, danzando.
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0: que aunque venga un problema que parece grande, grande y difícil de solucionar, Dios también te ayudó en el pasado con problemas similares a este que estás enfrentando hoy. Bueno, pues la próxima canción nos obliga a Ivette y a mí a recordarte que Dios nunca falla. Nunca ha fallado antes y nunca te fallará. ¿Qué tal si lo internalizas, lo confiesas y lo crees? Vamos para allá, vamos a creer. Vamos por más. Vamos, esta es Fusión.
1: Vamos.
0: La voz de la armonía con Ivette y Eddie. Dios nunca falla. Nunca.

0: Station Español con Lakewood Music Español. Nunca fallarás.
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0: Buenos días, estás escuchando el show de Ibedia en esta mañana, tenemos llamadita, Walkiria, cuéntanos.
1: Y agradezco en verdad inmensamente esa radio que ustedes tienen, en esta semana fue que las conocí y la verdad es que me ha traído una paz.
2: Qué bueno.
1: Que no se imaginan.
2: ¿Cómo nos encontraste? Sí.
1: La verdad es que ni sé, estaba yo, ese día estaba, como les digo, bien afligida, así. Y de repente me puse, prendí la radio, empecé a buscar y así, nomás de la nada, así los encontré.
2: Ah, pues fue Dios.
1: Y la verdad que me han traído mucha paz y mucha tranquilidad.
0: Amén. Bueno, gloria a Dios. Aquí estamos, somos familia. ¿Okay?
2: Y la asignación que tienes ahora es contarle a otro acerca de Dios.
1: Así mismo, así mismo. Y muchísimas gracias. Y Dios les siga brindando así eso que tienen.
2: Amén. Dios te bendiga. Cuídate, mi amor. Buen día.
0: Dios te bendiga.
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0: Zurdo con AZ Family. Cuando yo te conocí.
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1: Trappy Joe con Sheila Romero. Veré tu poder.
2: Se está cumpliendo 3 meses de que mi hermano partió con el Señor. Uno nunca espera que un hermano menor que uno pues se vaya antes que uno. Y pues han sido 3 meses donde he podido ver el consuelo, sentirlo. He podido sentir esa paz que sobrepasa todo entendimiento, ese apoyo de parte de Dios. En ese tiempo en el que estaba mi hermano enfermo, una amiga me dijo, mira, me desperté contigo en la mente y con este canto que habla de un versículo bíblico que dice, pero los que esperan a Jehová tendrán nuevas fuerzas, levantarán alas como águilas. Y durante ese tiempo, pues, esta palabra de Dios me mantenía, tengo que confiar en Dios. Y eso ha sido lo que Dios ha hecho. El Señor me ha dado nuevas fuerzas en estos tiempos difíciles. Hay temporadas en las que nos sentimos agotados, no solamente físicamente, sino también emocional y a veces espiritualmente. Seguimos trabajando, cuidando a nuestra familia, cumpliendo con lo que tenemos que cumplir, con las responsabilidades, pero sentimos que nuestras fuerzas están terminando. Pero qué bueno tener esa promesa de Dios, que si esperamos en Él, Él renueva nuestras fuerzas. Y mira que sí lo hace, te lo testifico.
3: Amén, que sí.

0: Masterchef Español con Paloma Ramos. No tengo nada.
1: Aún recuerdo las travesuras de mis hijos cuando estaban pequeños. Algunas veces nos hacían reír y en otros momentos nos preguntábamos cómo instruirlos sabiamente, cómo corregir sin lastimar su autoestima y qué hacer para enseñarles a partir de la experiencia vivida. Por eso, en medio de cada momento de corrección, procuramos tener presente que necesitaban instrucción, afirmación y respeto. No importa lo que hagan nuestros hijos, debemos dejarles claro que siempre serán amados, porque el amor no debe condicionarse al buen comportamiento o bien a los buenos resultados académicos. Hagamos que ellos comprendan que siempre serán amados. Esto hará que se acepten, aprovechen su potencial y sean capaces de grandes cosas. Le habla Sixto Porras de Enfoque a la Familia.
2: Visite enfoquealafamilia.com.
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0: Barak y Tercer Cielo. Todo va a estar bien.
1: Buen día, esta es Fusión, la voz de la armonía con Ivette y Eddie. Te cuento esta historia, a ver si aprendemos algo juntos de ella. Si hay un héroe bíblico que aprendió de la gran lección de la vida de que el que juega con fuego se quema, fue Sansón. ¿Verdad que sí? Sansón hizo y deshizo de todas las que quiso. Pero cuando tú buscas el final de la historia de ese gran guerrero que era Sansón, cuya fuerza estaba en el Espíritu de Dios que moraba en él a través del pacto que Dios había hecho con su madre, porque había dedicado a Sansón, su cabello nunca había sido cortado. Y luego, en un suceso tremendo, él reveló a aquella mujer que amaba su secreto, el secreto de su fuerza. Y eso causó vergüenza y hasta perdió la vida en el proceso. Pero antes de eso, ¿sabes qué? Dios restauró la reputación, el nombre de Sansón y su fuerza. Y él pudo ajusticiar a aquellos que le persiguieron. Cuando uno mira la historia de Sansón, uno ve una historia de redención y de segundas oportunidades. Y una historia de gracia. Y a veces nosotros cometemos errores porque somos humanos. Vamos, Ivette, nos equivocamos. Tenemos errores de juicio y nadie es perfecto. Pero ampararnos en la gracia es lo mejor que podemos hacer. Y entender que aún en el momento más oscuro de nuestra vida, si miramos al cielo y rogamos a Dios, Dios nos escucha. Eso pasó con Sansón. En el peor momento de su historia, él rogó y Dios le escuchó. Quizá tú estás en un momento duro, pero recuerda, Dios siempre escucha. Y no hay nadie como él. Nadie como él.

0: Dios, la iglesia.
1: Bueno, caminando contigo, somos Fusión, la voz de la armonía, las voces que escuchas somos Ivette y Edith, acompañamos.
2: Saludos, saludos y bendiciones. Nos hace felices poder llevar a ti palabra de Dios a través de cada canción que compartimos contigo y así a través es. De cada mensaje.
1: Bueno, quédate con nosotros porque la música que viene es música de la que habla a tu corazón acerca de las bondades de Dios y las oportunidades que el Señor presenta frente a ti para que sigas caminando y no te rindas.

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0: Melody Adorno y Julissa. Medley, Dios está aquí y Dulce Refugio.
1: Y yo te tengo una pregunta. ¿Alguna vez tú has tenido que tomar alguna decisión y tú deseaste que alguien te dijera exactamente lo que tenías que hacer? A veces nosotros queremos ver, queremos tener ese mapa completo, queremos saber cuál es ese próximo paso, pero a veces eso no sucede. Lo que tenemos que hacer es confiar plenamente en que Dios es quien conoce todo ese camino. Él conoce no solamente el comienzo, sino también el final. La palabra de Dios dice en el libro de Proverbios: fíate de Jehová de todo tu corazón y no te apoyes en tu propia prudencia. Reconócelo en todos tus caminos y Él enderezará tus veredas. Cuando nosotros confiamos en Él, pues no importa si no sabemos lo que va a pasar la semana que viene, lo que va a pasar dentro de un mes o al final de este camino. Este versículo nos anima, nos impulsa a que nosotros confiemos en Dios y que lo reconozcamos siempre. Y esto no significa dejar de pensar en ese futuro o de buscar consejos en otros. Significa incluir a Dios en todas tus decisiones y buscar sabiduría en Él, solamente en Él. Ya lo sabes, no tienes que reconocer todo el camino para comenzar a caminar con Dios. Busca su sabiduría y confía en Él.

0: verdad. Vamos a cantar.
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0: and Wells con Ecos y Samu Robles. Cantaremos Que Cante la Iglesia.
1: En vivo contigo, somos Fusión, la voz de la armonía. Buenos días.
2: Buenos días, buenos días.
1: Bueno, señores, esa música le indica que es momento de yo confesar mis acciones erróneas. O sea,
2: qué miedo
1: mis
2: me da
1: bochornos.
2: Esto.
1: En otras palabras, ¿qué hizo Eddie en estos días? Que, bueno, no debió hacer. En estos días, yo salí de casa a llevar a mi hija a su trabajo, a regresar a la casa para vestirme, para yo salir a un compromiso. Y en medio de eso, dejar unas cosas para mi esposa. Y en medio del proceso, me llama mi esposa y me dice, compra leche para el café porque se acabó. O sea, para en el mercado, en medio de toda tu rutina.
2: Ajá.
1: Ando conduciendo el automóvil de mi esposa, pero no me percato que ando con las llaves de mi automóvil también. Entonces, Ivette, me bajo, compro, pago, uh-huh, me subo al automóvil de mi esposa. ¿Y sabes qué? Uh-huh. Encendí el automóvil de mi esposa con las llaves de mi automóvil, porque yo tengo una copia del automóvil de ella en mi llavero.
2: ¿Y pudiste?
1: Sí, pude. Pero llegué a casa y dejé las llaves de mi esposa, del auto de mi esposa, en el supermercado donde compré la leche para el café. Quiere decir que al momento de irme de casa, yo me fui primero, otra vez me volví a ir. Y la dejé a ella con su automóvil en la casa, pero sin sus llaves, porque las llaves de ella estaban en el mercado, o sea, a una hora de distancia casi.
2: ¡Qué loco!
1: Entonces mi esposa me llama a donde yo estoy y me dice, ¿dónde están mis llaves? Yo le digo, pues en la casa, las dejé en la casa. Me dice, no, aquí no están mis llaves. Tuve que salir a hacer una exploración por todo Tyler, a ver si, ya dije Tyler, a ver si encontraba las llaves del automóvil. Bueno, historia larga corta. 3 horas después aparecieron las llaves en el mercado. ¿Qué te puedo decir? Cosas de hombres. Tú no entenderías porque las mujeres no pasan por eso.
2: Ay, ay, ay, Dios mío.
1: ¿Qué le harías tú a Edward?
2: No sé.

0: Seth Schluter junto a Elevation Español y Essential Worship. Tus bendiciones.
1: Un poquito de café por aquí, un poquito de ejercicio por allá.
2: Uno, dos, tres,
1: un poquito de desayuno por aquí.
2: Yummy.
1: Y buena compañía acá, en Fusión. Gracias por escuchar el show de Ivette y Eddie.

0: Show con Annette Moreno. Demente.
1: Escuchas Fusión, la voz de la armonía con Ivette y Eddie. Buenos días. Feliz día martes 22 de septiembre.
2: Tú sabes qué está pasando hoy. Hoy se le abre paso al inicio de esta temporada que nos gusta tanto, que es el otoño. Así que, bueno, felices y dándole gracias a Dios por cada una de las temporadas que nos permite vivir, porque son cosas diferentes, cosas nuevas. Y yo quiero preguntarte a ti, Eddie, ¿qué es lo que más te gusta del otoño?
1: Me encanta que como cambia el clima, se pone un poco más fresco, baja un poco la intensidad del calor del verano, que de hecho este año fue especialísimo el calor. Ya podemos salir a estos eventos al aire libre como las ferias de la comunidad, los festivales de la cosecha, y empezamos a celebrar. O sea, por ahí vienen las ferias de la ciudad, los carnavales. O sea, se pone bien chévere, se pone bien, bien rico. Bien vuelve lindo el fútbol americano y todas las especies de eventos de temporada.
2: Así es, a mí me encanta también la ropa de esta temporada.
1: Ah, bien especial la ropa.
2: Uno comienza a usar los suéteres suaves. Yes. Las bufanditas, uno saca las botas, todos esos colores dorados, naranjas, rojos que uno usa en esta temporada. Y bueno, la decoración de calabazas en las casas. De verdad, un tiempo muy lindo.
1: Pero me encanta el pie de calabaza y el pumpkin spice latte.
2: A mí también.

0: fe.
1: Johnny Sofì, Dios de poder.
0: Aumenta nuestra fe.
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1: Bueno, y aquí dándole gracias a Dios porque tenemos la fusión donde podemos alabarlo y adorarlo a Él a través de cada canción, cada música que escuchamos y a través de su palabra. Y hablando de palabra, los amigos de la Biblia Dramatizada hoy vienen a hablarnos acerca de las parábolas de Jesús. Escuchemos.
2: Muchos recaudadores de impuestos y pecadores se acercaban a Jesús para oírlo, de modo que los fariseos y los maestros de la ley se pusieron a murmurar: este hombre recibe a los pecadores y come con ellos. Él entonces les contó esta parábola. Supongamos que uno de ustedes tiene 100 ovejas y pierde una de ellas. ¿No deja las 99 en el campo y va en busca de la oveja perdida hasta encontrarla? Y cuando la encuentra, lleno de alegría, la carga en los hombros y vuelve a la casa. Al llegar, reúne a sus amigos y vecinos y les dice: alégrense conmigo, ya encontré la oveja que se me había perdido. Les digo que así es también en el cielo. Habrá más alegría por un solo pecador que se arrepienta que por 99 justos que no necesitan arrepentirse. O supongamos que una mujer tiene 10 monedas de plata y pierde una. ¿No enciende una lámpara, barre la casa y busca con cuidado hasta encontrarla? Y cuando la encuentra, reúne a sus amigas y vecinas y les dice: alégrense conmigo, ya encontré la moneda que se me había perdido. Les digo que asimismo se alegra Dios con sus ángeles por un pecador que se arrepiente.

0: Jesús.
1: Jesús Adrián Romero. Pero yo me acuerdo.
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0: Saludos, bendiciones, muy buenos días.
1: Buenos días, somos Fusión.
2: Buenos días.
1: ¿Qué tal? ¿Cómo estás?
2: Muy bien, gracias a Dios.
0: ¿Quién nos llama y desde dónde nos estás llamando? Cuéntanos.
2: Aquí de Dallas. Me encanta oír la estación de ustedes.
1: ¡Ay, qué bueno!
0: Cuéntanos qué es lo que te gusta, cuéntanos.
2: Me encantan las alabanzas, también que dan consejos bíblicos, todo eso me encanta. Y yo andaba allí buscando, no podía oír la emisora que escucho. Y encontré esta, ya me quedé con.
1: Ya te quedaste aquí.
0: Ah, viste.
1: Oye, ¿sabes por qué? ¿Sabes por qué? Porque llegaste a casa. Qué bonito. No me has dicho tu nombre. ¿Cuál es tu nombre?
2: Ah, mi nombre es Antonia Reyes.
1: Antonia, qué honor. Somos Ivette y Eddie, somos tus nuevos amigos.
2: Amén, me encanta cómo hablan.
0: Amén.
2: Bendiciones, que Dios me los siga usando poderosamente. Gracias, muy amable. Bendiciones.

0: español con Unified Sound. Aleluya.
1: Somos Ivette y Eddie en la mañana aquí en Fusión. Hablamos como tú y de cosas que te afectan y con las que tú te puedes, quizá, ¿cómo diríamos? ¿Cuál es la palabra? Identificar y también orar por otras personas. No sé, nos encanta contar historias y de situaciones de la vida porque así crecemos como familia.
2: Y esta es una situación de la vida real que está ocurriendo en este momento y te lo digo para que ores por mi amiga. No voy a compartir su nombre, pero te quiero decir que ella está pasando por una situación bastante difícil. Se encuentra aquí en los Estados Unidos, no tiene seguro médico.
1: Oh, wow.
2: Acaba de ser diagnosticada con un cáncer y pues ella está,
1: o sea, eso acaba de pasar en estos días.
2: A Dios, sí, que la ayude a encontrar una salida. Yo le quiero recordar a ella, que sé que está escuchando Fusión en este momento, y a ti, que quizás está pasando por una situación no igual, pero quizás similar. Lucas 1:37 dice, porque nada hay imposible para Dios. Mm. Así que en este momento yo te quiero decir que a pesar de la situación que tú puedas estar pasando, quizás es alguna enfermedad, quizás algún problema en tu matrimonio o alguna situación financiera, pues nada hay imposible para Dios. Ora, pídele a Él, clama a Él. Él te está escuchando y Él de una manera u otra va a obrar.
1: Ciertamente, en mi experiencia, cuando pensamos que no hay salida, cuando pensamos que el camino llegó a su final, cuando pensamos que hemos experimentado o que estamos viviendo ahora mismo el momento más oscuro, tenebroso y escalofriante de la noche, Ivette, es justo ahí cuando los primeros rayos de luz del amanecer comienzan a romper la oscuridad de la noche, la oscuridad de la madrugada. Todo comienza a tornarse a nuestro favor. Eso es lo que hace Dios. Así que alimenta tu fe con la esperanza. No pierdas de vista.
2: No pierdas la fe.
1: Que Dios está obrando. No la pierdas.

0: pa'lante, mi mamá decía,
1: pa'lante que
0: pa
1: vamos.
0: Pa' atrás ni pa' coger impulso.
1: Exacto, así mismo, así exactamente.
0: Pa'lante es que vamos agarrados de la mano de Dios, vamos agarrados de la mano del que todo lo puede, del que todo lo sabe, del que quiere lo mejor para ti. Así que pa'lante vamos.
1: Así es, y ya nos despedimos por la mañana de hoy. Ha sido un placer, un gusto y un privilegio poder acompañarte. Somos Ivette y Eddie y mañana regresamos a este tu show de la mañana aquí en Fusión, como siempre, con mucho cariño, con mucho amor.
0: Te queremos, Dios te bendiga.

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0: Daniel San Marcos y Josh Morales. Resucitó.
1: Fusión. Brenda acompañándote para enfocar tus pensamientos en Dios.

0: Abraham y Beth Lisa con Moy, Débora, Fleiva y Miguel. Hermoso momento.
1: Hermoso momento donde tú y yo podemos ser recordados de su palabra. Y ella dice, bendito. En otras traducciones dice, bienaventurado el hombre que confía en el Señor y pone su confianza en Él. Decide poner tu confianza en tu Señor, aún a pesar de lo que puedas ver con tus ojos naturales. Decide poner tu confianza en Él.

0: dice el coro. Cuando levanto mis manos.
1: Samuel Hernández, levanto mis manos.
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1: Un corazón, sueños.
2: Con esos sueños, esas metas, esas situaciones, las ponemos en las manos de Dios, en oración. Te acompaña Brenda, escuchas Fusión y te invito en esta hora que si tienes una petición de oración, la compartas. Como dice mucho mi compañera Ivette, que te acompaña todas las mañanas en el Morning Show de Ivette y Eddie, las cargas compartidas se llevan mejor. Puedes compartir tu petición de oración llamándome al 1-800-602-4014.

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1: Mi nombre es Griselda López, hablo de Ensenada. Les doy las gracias a Dios por ustedes, por la estación tan bella, por todo lo que hacen, ¿verdad?, para la comunidad. Me gusta mucho escucharlos, que Dios los siga bendiciendo, iluminando sus vidas, los bendiga en todas las áreas. Y quiero, por favor, si pueden orar por mi hijo Alejandro Isaí, para que el Señor lo haga resplandecer en su trabajo. Y yo les doy las gracias, ¿verdad?, por todo lo que ustedes están haciendo, y pido esta oración. Los amo en Cristo Jesús.
0: Amén. Señor, te doy gracias por la vida de Griselda. Te pido, Señor, por su hijo Isaí, que tú le des favor, que caiga en gracia en el trabajo, y sobre todo, Señor, que él en esta temporada pueda acercarse más a ti y brillar con tu identidad. En el nombre de Jesús, oramos. Amén.

0: cuide. 28-7.
1: Mientras continuamos esperando por esas temperaturas de otoño, algo que me encanta admirar son los colores del amanecer, del atardecer del cielo. Ya se ven otoñales. Gracias a Dios por los regalos, los detalles que podemos admirar de su naturaleza maravillosa en el día a día. Esto es Fusión. Te acompaña Brenda.

0: mariposa.
1: Padre nuestro, el pan nuestro de cada día, dánoslos hoy. Señor, gracias por tu provisión del día de hoy. En ti tenemos todo lo que necesitamos. Amén. Escuchas a Brenda, recordándote el poder de la gratitud en el día a día. Fusión.

0: Romero. Es por tu gracia.
1: Gracias Dios por tu gracia maravillosa. Y en estos momentos tornamos nuestra mente hacia ti, en considerar tu belleza, tu fidelidad y tu amor en esta hora. Cantemos juntos, ¿cuán bello es el Señor?

0: tan bello es el Señor.
1: Disfruta tu relación con Dios. Él es tu maestro, tu consejero y tu amigo fiel.
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0: Grace López, Tiempo Perfecto.
1: Tiempo perfecto para darle gracias a Dios por la provisión de esta hora, la provisión de los alimentos. Espero que sea... que sean de nutrición para tu cuerpo y que te dé las energías necesarias para enfrentar esta segunda parte del día. Y también gracias por acompañarme a través de Fusión, cantando juntos, agradeciendo juntos y recordando que no hay nada que nos pueda separar del amor de Dios como nos canta. Y vamos a cantar tú y yo a través de la próxima canción. ¡Cantemos juntos!

0: Real Song en Español, en esto creo.
1: Si estás pasando por un momento de aflicción, un momento difícil, triste, problemas, o tal vez estás diciendo, no Brenda, gracias a Dios estoy en una temporada o estoy experimentando buenas noticias, estoy experimentando un momento de alegría. El consejo de su palabra es este. ¿Está alguno entre ustedes afligidos? Oren. ¿Está alguno alegre? Canten alabanzas. La sabiduría de su palabra nos llama a ir donde Él, ya sea en oración o en adoración por agradecimiento. Si tienes una petición de oración o estás pasando por un momento alegre de celebración, cuéntame. 1-800-602-4014. 1-800-602-4014.
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0: con Essential Worship. Gracias, Dios.
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0: Melody Adorno, Sonido del Cielo, versión estudio.
1: Estudio de Fusión, ¿qué me habla? Y cuéntame, ¿petición de oración o estamos celebrando?
2: Hola, mi nombre es Iris Rodríguez y quiero compartirles un pequeño testimonio donde pudimos ver la mano de Dios. Hace unas 3 semanas, mi hermano se llama Manuel Rodríguez. Él tuvo un accidente muy fuerte. Se cayó de un segundo piso y gracias a Dios nomás quedó en el susto. Tuvo una fractura en su brazo, en su muñeca y también en su cabeza. Pero bendito sea Dios, él está bien y los doctores incluso le dicen que es un milagro que sus golpes no hayan sido tan graves. Y pues quiero pedirles que también oren por él para que Dios le dé fuerza, se pueda recuperar muy pronto. Él es padre de familia y pues la situación en Estados Unidos es difícil. No nos podemos dar el lujo de quedarnos sin trabajo. También quiero compartirles que hoy está cumpliendo años mi mamá y le doy gracias a Dios por sus 54 años. Que Dios la bendiga mucho y la llene de muchos años más, que me la preste muchos años más. El nombre de mi mamá es Mary Santillano. Gracias.
1: Señor, te damos gracias por el cuidado que tuviste con Emanuel. Te pedimos, Señor, por completa recuperación y que tenga él paz y descanso sabiendo que tú eres su proveedor. Te damos gracias y celebramos la vida de Mary, Señor, que continúe viviendo en salud, disfrutando con sus seres queridos, que pase un día excelente celebrando su cumpleaños hoy. Amén.

0: Dudes, no me dejarás.
1: Aún recuerdo las travesuras de mis hijos cuando estaban pequeños. Algunas veces nos hacían reír y en otros momentos nos preguntábamos cómo instruirlos sabiamente, cómo corregir sin lastimar su autoestima y qué hacer para enseñarles a partir de la experiencia vivida. Por eso, en medio de cada momento de corrección, procuramos tener presente que necesitaban instrucción, afirmación y respeto. No importa lo que hagan nuestros hijos, debemos dejarles claro que siempre serán amados, porque el amor no debe condicionarse al buen comportamiento o bien a los buenos resultados académicos. Hagamos que ellos comprendan que siempre serán amados. Esto hará que se acepten, aprovechen su potencial y sean capaces de grandes cosas. Le habla Sixto Porras de Enfoque a la Familia.
2: Visite enfoquealafamilia.com.

0: Kevin Kraft, Jesús, vengo a ti.
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0: Guerra, Las Avispas.
1: Esta es Fusión, tu compañía de esta nueva temporada que supuestamente llega hoy, otoño. Le damos oficialmente la bienvenida hoy a las 7, 8 de la noche, por ahí. Bueno, a ver si las temperaturas se ajustan también. Esta es Fusión, te acompaña Brenda.

0: vertical worship. Sí lo haré.
1: Hey, te habla Brenda. Aquí pensando hipotéticamente, o sea, yo sé que no es verdad, pero imagínate que los carros tuvieran sentimientos y emociones. Lo incómodo que se sentirían cuando, para arreglar algo que no está funcionando correctamente, son llevados al taller del mecánico y el mecánico comienza a sacar todas esas piezas, a desmontar para arreglar el carro y el problema. Incomodidad total, ¿verdad? Pero al final vale la pena porque van a tener un rendimiento óptimo. De igual manera, tu vida, esos cambios, esos procesos son incómodos, pero después que pases el proceso vas a ver una mejor versión de ti.

0: Martín, eres bueno.
1: Mi pastor, nada me falta.
2: Padre nuestro, el pan nuestro de cada día, dánoslos hoy. Señor, gracias por tu provisión del día de hoy. En ti tenemos todo lo que necesitamos. Amén. Escuchas a Brenda, recordándote el poder de la gratitud en el día a día. ¡Fusión!

Oramos con los que tienen situaciones difíciles y nos alegramos y alabamos con los que están celebrando. Que Dios nos ayude a tener nuestra mente siempre en Él, sea lo que sea que estamos, que estás pasando. Ya sea llevárselo en oración o llevarlo en celebración y alabanzas a Dios. Y entender que el proceso no está ahí para destruirte, sino para seguir formándote y acercándote a Él.

0: Alexis Aray con Secreto y Samuel Ash, Borrón y Cuenta Nueva.
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0: Israel y Newbreed, Miel San Marcos. No hay lugar más alto.
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0: Wells, conocido.
1: Me encanta esa combinación porque él dice, soy conocido, pero no lo deja ahí. Soy conocido y amado por ti. Brenda, acompañándote, esta es Fusión. En ocasiones, no sé si te pasa, podemos cohibirnos en que las personas conozcan todas nuestras áreas, nuestra forma de ser por miedo a...

0: español con Unified Sound. ¡Aleluya!
1: Escuchas a Brenda contándote anécdotas del día a día con autenticidad y un toque de humor. ¡Fusión!

Y la buena noticia es que no tienes que ser fuerte en tus propias fuerzas. Él te dice a través de su palabra, te basta mi gracia, pues mi poder se perfecciona en la debilidad. Entrégale tu debilidad a Él y ve cómo Él trabaja a través de ella.

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0: Marce la Gándara con Samu Robles. ¿Por qué?
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0: Grace López, Tiempo Perfecto.
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0: Jesús Adrián Romero se quedó conmigo.
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Hace unos minutos mencionaba a mi tía Bruni, a Titi Bruni, y ella escucha fusión desde Puerto Rico. Cuando tengo la oportunidad de ir con mi familia a Puerto Rico a visitar, una de las formas en que mi tía demuestra su amor es invitándonos a comer, cocinando para nosotros. Y nosotros, bueno, encantados, ¿no? Eso es algo, una característica de nosotros los hispanos, no importa el país de procedencia. Una, estamos unidos a pesar de la distancia, gracias a Dios, a través de fusión. Y también en la forma en que nos demostramos amor y cariño. Nos encanta comer, algunos más que otros cocinar. Yo no caigo en ese grupo, yo caigo más en las que me gusta disfrutar la comida. Celebrando nuestra hispanidad y esas cosas que nos hacen únicos.

0: Melody Adorno, Sonido del Cielo, versión estudio.
1: Antes de que Alex Campos cante su próxima canción aquí en Fusión, él tiene un mensaje para ti, especialmente cuando estamos pasando por temporadas difíciles. Espero sea de bendición para tu vida. Escuchemos.
2: Creo que lo más importante de todo es que cada uno de nosotros podamos volver nuestro rostro y nuestro corazón al Señor. Podemos preguntarnos, bueno, pero ¿dónde está Dios en medio de todos estos momentos? Hay tantas preguntas que podemos hacer, pero más que preguntar por qué pasan cosas como estas, es volver nuestro corazón al Señor y estar bajo la sombra de Dios, bajo su regazo. Y yo quiero animarte a ti a orar y que cualquier desastre que pase, sepas que tu eternidad la tienes segura y sepas que Dios cuida de ti. Así como Él cuida de las aves, cuida de ti.

0: Dios irreemplazable.
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0: Gilberto Daza, tu palabra.
1: Antes de despedirme por el día de hoy, te doy gracias por haberme acompañado. Te habla Brenda, por ser parte de la familia de Fusión, y oro para que su palabra continúe siendo guía para tu vida. Amén. Bendiciones.

0: Yulisa, el gran yo soy.
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0: con Pedro Pablo Quintero. Lo que pasó, pasó.
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0: Babel.
1: Buenas tardes, te saluda Miguel un día más. Estoy agradecido por ti, por tu vida. Espero que estos mensajes en estas próximas horas te ayuden y que puedas experimentar a Dios. No te despegues, en unos minutos, en mi próximo break, compartiré una reflexión acerca de la comparación. Este mensaje me cambió la vida, so sigue conectado.

0: Station Español con Lakewood Music Español. Nunca fallarás.
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0: Saraí Rivera, Jesús.
1: Estás en Fusión. Hablemos de la comparación. Compararte con otros puede ser bueno, pero también te puede hacer daño. ¿Cómo así? ¿Cómo así? So, si te vas a comparar con otros, hazlo para aprender de ellos, para inspirarte, para hacer lo que haces mejor. Pero no lo hagas para darte para abajo diciendo, no, pues yo no soy bueno así como ellos. Amigo, estás en tu propio camino. Tu vida no se mira como los demás porque no se supone que sea así. Eres único, eres única. Qué aburrido sería si todos fuéramos copias, iguales, robots. So, no te compares para que te des para abajo. Hazlo para aprender y para crecer. Dios contigo.

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0: Ya tú sabes.
1: Lily Goodman, libre.
2: Mi hermano, su nombre, ¿de dónde escucha Fusión y cómo ha impactado Dios su vida por medio de Fusión?
3: Bueno, yo me llamo Pablo García, estoy llamando de aquí, de Virginia, Alexandria. 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

¿Cuándo has visto manifestadas tus imperfecciones? ¿Cómo puedes agradecer por el Salvador perfecto que soportó todo como nuestro sumo sacerdote? El diseñador de interiores en el programa de mejoras del hogar elogió los cerámicos hechos a mano para la nueva ducha de la casa. A diferencia de los de fabricación comercial, que eran todos idénticos, estas artesanías eran imperfectamente perfectas. Las imperfecciones le daban una belleza única, agregando encanto y estilo a un espacio de simple practicidad. Sé poco sobre estilo o encanto, mucho menos de si los azulejos contribuyen de forma positiva o negativa, pero si bien esos azulejos eran imperfectamente perfectos, Jesús, en su encarnación, su venida a la tierra como un ser humano, fue perfectamente perfecto. El escritor de Hebreos afirmó, «Porque no tenemos un sumo sacerdote que no pueda compadecerse de nuestras debilidades, sino uno que fue tentado en todo según nuestra semejanza, pero sin pecado». Durante su vida terrenal, Jesús nunca dijo una palabra pecaminosa ni cometió un acto pecaminoso. Él es perfectamente perfecto. Como dice Hebreos, esto nos alienta a aferrarnos a la fe que profesamos en Jesús, porque Él entiende las luchas que enfrentamos y empatiza con nosotros. Él lo ha vivido y ha respondido, pero de forma perfecta. Nuestro Salvador perfectamente perfecto puede ayudarnos en todo. Oremos, Padre, gracias porque Jesús experimentó en carne todo, pero sin pecar.

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0: Jesús, mi fiel amigo.
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0: Ministry, QBELV. ¡Qué bonita está la vida!
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0: Masterchef Español con Paloma Ramos. No tengo nada.
1: Te acompaña Miguel y sí, hay muchas circunstancias de la vida que puede causarnos preocupación y estrés. Por ejemplo, pérdidas, deudas, pleitos con la familia, con tu pareja, el trabajo y pues... Sin embargo, nuestra mirada y nuestro enfoque no debe estar puesta en la circunstancia, sino en Jesús y su poder para transformarlas o usarlas para moldear nuestro carácter. Amigo, en esa situación que estás enfrentando, di, ok, Dios, si es posible, cambia de parecer, pero sobre todo, cámbiame de parecer. Otra vez. Dios, si es posible, cambia de parecer, pero sobre todo, cámbiame de parecer. Dios contigo. No.

0: Wells con Christine DeClario. Tu poder.
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0: Lift con Living. Construiré mi vida.
1: ¿Alguna vez has pensado esto acerca de la iglesia? Cari Vega nos tiene este mensaje.
2: Yo creo en Dios, pero no en la iglesia.
3: Ah, caray, pues fue Dios quien creó la iglesia. Entiendo que hay heridas, líderes que fallaron, personas que compartían de amor mientras destruían a alguien. Pero Jesús nunca dijo, sígueme y aléjate de mi pueblo. La iglesia no es un museo de santos, es un lugar de pecadores. Esperar gente perfecta dentro de la iglesia es como entrar a un hospital y sorprenderte de que hay enfermos. Y muchos dicen, es que hay hipócritas. Pues claro que los hay. También había uno sentado en la misma mesa con Jesús. Pero Judas no hizo que Jesús dejara de amar a sus discípulos, ni dejó de cumplir su propósito por culpa de alguien falso. El problema es que muchos dejaron a Dios por personas que nunca fueron Dios. Pero no puedes amar a Cristo y odiar todo lo que Él llamó su cuerpo. No dejes que por una mala experiencia te robe una relación real con Cristo. Y si alguien te lastimó dentro de una iglesia, eso habla de personas, no de Dios.

0: invitados, la iglesia.
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0: Como el Troc, con Pablo Quintero, mi canción.
1: Karina, gracias por llamar. Escuché por allí que está ahí su papi.
2: Y él es un amado de Dios, y a pesar de que él no ve, él sigue alabando el nombre de Dios, y por eso estos momentos de luz para él, hablar de algo de Jesús, es una cosa genial.
1: ¡Wow! Increíble. ¡Qué ejemplo para nosotros! Y pues la pregunta del día es, ¿por qué amas ser hispano, latino, aquí en los Estados Unidos? ¡Que se venga tu papá!
2: Papi, vas a decir el mensaje de bendición acá. ¿Sí, vení? Ya, papito.
3: Pues ser hispano en este país tan precioso es una bendición para este servidor.
1: ¿Y por qué razón, mi hermano?
3: Porque es una cultura diferente a mi país, Guatemala. Y me siento muy feliz de vivir en este país, a pesar de que no veo, pero espiritualmente todo lo veo, todo lo escucho. Y esta radio donde me estoy dirigiendo, pues es la máxima autoridad espiritual para esta nación. Sigan adelante en el nombre de Cristo Jesús. Adelante, adelante, sin desmayar.
1: Continuemos juntos. Un abrazo, familia.

0: Dios.
1: Maverick City Música con Genevieve Lewinsky y Andrés Babi. Gracias Dios.
2: What's up, te acompaña Miguel en tu camino a casa y a lo mejor estás escuchando y estás en una temporada de espera. Esperando por alguien, por algo, alguna noticia, no sé. Algo que sí sé es que Dios está contigo en la espera. Y hay una belleza en su presencia, even now, incluso ahora. Hay descanso y confort en Él, aun cuando esperas. Y aunque sea difícil y no sea tan popular ser pacientes en nuestra cultura hoy en día, es necesario en el plan de Dios. Su tiempo es perfecto, así que no solo esperemos a Dios

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0: David y Waleska Morales. Temprano yo te buscaré y yo te busco.
1: ¡Feliz mes de la herencia hispana! Soy Miguel y yo estoy orgulloso de ser mexicano porque los mexicanos son amables, divertidos y muy creativos. Tiempo atrás fui a Guanajuato, México. ¡Y no, hombre! Deberías de ver cómo la gente saluda a todo el mundo. Cómo los niños andan a juegue y juegue en las calles y los colores de las casas y las decoraciones tan vibrantes que hay en todos lados. Me acuerda de la película de Coco. ¿Sí sabes?
2: Un poco loco.
1: Y pues claro, la comida, inigualable. Casi subo 10 libras en la semanita que estuve allí. Con los frijolitos, un quesito fresco y la salsita molcajeteada y una coquita fría. Chale, y qué bueno es celebrar que podemos traer nuestra cultura aquí, en nuestro hogar en los Estados Unidos. Qué bendecidos somos, ¿no? De poder ser hispanos.
3: This is the remix.

0: pasa con músico. Todo y nada remix.
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0: North Point en vivo con Seth Condrey, tu gran amor.
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0: corazones.
1: Un corazón con Living. Jesucristo basta.
2: Cuando abrimos los ojos podemos ver que sí, hay mucho sucediendo alrededor de nosotros. Pero ¿sabes qué? He aprendido que a veces los acontecimientos de nuestras vidas son oportunidades para que Dios aparezca. He aprendido a confiar de que Él siempre nos quiere enseñar más de quién es Él. Cuando viene la enfermedad, lo he experimentado como sanador. Cuando un ser querido ha fallecido, lo he experimentado como consolador. Cuando estoy broke y no tengo dinero, lo he experimentado como proveedor. Cuando mi corazón está en pánico por todo lo que sucede alrededor mío, lo he experimentado como el príncipe de paz. Familia, que nuestros oídos y ojos estén abiertos este día. Dios siempre nos quiere enseñar más de quién es Dios.

0: worship. Su nombre es Cristo.
1: Y a solo momentos escucharemos el tema Hogar por Evan Craft y Chris. Y aquí Chris nos tiene este mensaje.
2: Filipenses 4 del 6 al 7 dice así: No se preocupen por nada, en cambio oren por todo. Díganle a Dios qué es lo que necesitan y denle gracias por todo lo que Él ha hecho. Y la paz de Dios que sobrepasa todo entendimiento guardará sus corazones y sus mentes en Cristo Jesús. El afán es el producto de aquellas cosas que están fuera de nuestro control. Y la ansiedad no quita los problemas de mañana, quita las fuerzas de hoy. La cercanía de Dios siempre está disponible y accesible a nosotros. Y no hay dificultad ni necesidad que yo experimente que sea ajena a Jesús y a su habilidad para poder intervenir y hacer un milagro. Y creo que esta es la forma que Dios nos invita a caminar de la mano, cerquita de Él. Y quiero animarte a que tú también puedas vivir más y preocuparte menos. Que puedas echar tus cargas sobre Cristo, que camina cerca de ti.
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0: ¡Apláudale fuerte a él!
1: Alex Campos, al taller del maestro.
2: Buenas tardes, soy Miguel y la mera neta, a mí me encanta planear mis proyectos. Ya sea mi rutina para entrenar para el maratón este año, las canciones que toco en el piano en la iglesia, los cuadros que voy a pintar y así. Porque una esperanza sin un plan solo es un deseo. Pero, considera las palabras de Jeremías en la Biblia, 600 años antes de que Jesucristo llegara. Porque yo conozco los planes que tengo para ustedes, afirma el Señor. Planes de bienestar y no de calamidad, a fin de darles un futuro y una esperanza. O sea que Dios ya tiene planes para nosotros que son buenos y duraderos e importantes. Así que mientras planeamos nuestros proyectos, confiemos de que al final, es el plan de Dios que se desarrollará en nuestras vidas.

0: Miel San Marcos, los muros caerán.
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0: con Grace López. Tiempo perfecto.
1: Hola, muy buenas tardes.
2: Buenas tardes, ¿con quién hablo?
1: Mi nombre es Irma Saldaña. Ajá. Le estoy hablando de la ciudad de Corona, California.
2: Okay.
1: Estoy muy feliz con la estación de recién que llena, que sinceramente alabanza con alabanza, canción con canción, estoy feliz. Las canto, me olvido de mi día a día y desde la mañana que amanezco la prendo hasta la noche la tengo. Estoy haciendo mis quehaceres y feliz, gozándome con todos ustedes. Y aprendiendo de la palabra y escuchando cada mensaje que nos dan. Y yo sé que Dios a través de ustedes y las alabanzas me habla y me consuela. Oro día a día por ustedes para que Dios siga proveyendo y les siga dando.
2: Irma, muchísimas gracias por sus palabras. Gloria a Dios y saludos a todos los que nos escuchan desde California. Un abrazo, Irma.

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0: América, la bendición.
1: What's up, soy Miguel, and look at it like this. Checa esto. Si puedes pensar bien, puedes estar bien. Si estás bien, puedes hacer el bien. O sea que todo se origina en nuestra mente, en nuestros pensamientos. Y lo más importante es filtrar nuestros pensamientos con la palabra de Dios. 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

0: Elevation Worship, Tumbas a Jardines. 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

0: Blanco con Pedro Pablo Quintero. Lo que pasó, pasó.
1: What's up, soy Miguel y ok. ¿Estás pasando por una situación complicada? ¿Que te incomoda y te frustra? Ok, amigo, puedes hacer una de dos cosas. Opción A, puedes preocuparte por aquello. O opción B, puedes orar por aquello. Uno hace nada, el otro lo hace todo. So vamos a irnos con la opción B. Oremos y confiemos en Dios.

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0: se acabó.
1: Alex Zurdo con Alex Campos. Pentagrama. Remix.
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0: en ti.
1: Y a continuación, Tarnwells y Echoes llegarán con el tema Cantaremos. Pero antes, un mensajito.
2: Queridos amigos de Fusión, acá Steven y de Echoes. Y simplemente les queremos agradecer por su apoyo. Esperamos que sigan disfrutando de esta música del Ministerio Echoes. Les mandamos un fuerte abrazo donde sea que estén y sigamos juntos en esta carrera.

0: son en español. ¿Quién dices que soy?
1: Hey, familia, te acompaña Miguel en el camino, and it's story time. So, en la Biblia, un hombre que tenía una enfermedad en su piel se acercó a Cristo Jesús. Se arrodilló delante de él y suplicó, Señor, si quieres, puedes limpiarme. Jesús extendió la mano y tocó al hombre. Sí quiero, queda limpio. Y al instante, quedó sano de la enfermedad en la piel. ¿Escuchaste? Jesús dice, sí quiero. Jesús está dispuesto. He is willing. Podemos tener la certeza de que Dios nos escucha. Y si lo que le pedimos se alinea con su voluntad, Jesús está dispuesto. Así que amigo, toma lo que estás enfrentando en tu vida y di estas palabras sobre aquello en fe. Él está dispuesto. Que se cumpla su voluntad. En el nombre de Jesús. Amén.

0: Joel Rocco con Enoch Parra. Poderte conocer.
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0: es un milagro cuando el milagro pasa todos los días.
1: Julio Melgar con Lousen Melgar, tus cuerdas de amor.
2: Mi nombre es Miguel, ya me voy, ya me despido. Amigo, no olvides de orar y leer tu Biblia este día. Y recuerda de siempre tener un corazón agradecido y una mente positiva que medita en la palabra de Dios. ¡Hey! Hasta mañana, primero Dios, les mando un abrazo.

0: español con Unified Sound. ¡Aleluya!
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0: Podcast Culture con Marie Welch. Nadie como tú.
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0: Rosario, Travi Joe, Daniel Calvetti y Gateway Worship Español, danzando.
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0: Masterchef Español con Paloma Ramos. No tengo nada.
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¿Cuántos creen en un Dios poderoso en esta noche? En un Dios que tiene poder y Él está en este lugar. Lo declaramos, nombre sobre todo nombre. Iglesia, con todas tus fuerzas, abrí tu corazón en esta noche y decile.

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0: Blanca, amor real.
1: What's up, soy Miguel y te tengo unas noticias y yo creo que son buenas noticias. Sí, son buenas noticias y es que no estamos en control. No, sé que vivimos en una cultura donde podemos conseguir todo rápido. Ordenamos comida en el celular y llega a nuestra puerta en 20 minutos. Podemos ordenar cosas en línea y llega al día siguiente. Pero la verdad es que en la vida Dios es el que tiene el control. Y estas son buenas noticias porque nosotros no podemos salvarnos a nosotros mismos. Cristo es el Salvador y nosotros no. Él es el buen pastor. Nuestro rol es seguirlo y seguir siguiéndolo a través de todos los altibajos en el camino, ya que Él está soberanamente orquestando y obrando todo para el bien de sus hijos. Así que respiremos profundo. All right. Dios está en control.

0: López. Tiempo perfecto.
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0: Danilo Montero, Cantaré de tu amor.
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0: música, júbilo.
1: Dios es primero. Estás en Fusión y aquí Marcos Witt tiene este mensaje.
2: En Mateo capítulo 6, verso 33, Jesús nos hace esta invitación. Mas busquen primeramente el reino de Dios y su justicia, y todo lo demás les vendrá por añadidura. Lo que es interesante de ese versículo 33 es que eso de todo lo demás, él acaba de estar hablando de vestido, de alimento, de casa, alojamiento. Todo lo demás viene cuando lo buscamos primero a él.

0: Político con Pedro Pablo Quintero. Lo que pasó, pasó.
1: What's up? Soy Miguel. Pregunta: ¿qué le tienes que entregar a Dios? ¿Qué le tienes que entregar a Dios? ¿Una carga? ¿Una inquietud? ¿Una preocupación? Nunca olvidaré lo que me dijo mi psicólogo, dijo Miguel. Y te paso el recado también. Dijo: confía en que todo lo que le des a Dios, Él podrá tomarlo y darte paz. Confía de que todo lo que le des a Dios, Él podrá tomarlo y darte paz.

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1: Andy Alemany con John Sal Barrientes. Seguro estoy.
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0: Señores del día, pueblo del Señor, mi nombre es María.
1: María, mucho gusto. Un saludito para todos los que escuchan.
0: Y estoy queriendo compartir una palabra del Señor que se encuentra en Isaías.
1: Muy bien, escuchamos.
0: Y dice así: ninguna arma forjada prosperará contra ti, y condenará toda lengua que se levante contra ti en juicio. Esta es la herencia de los siervos de Jehová y su salvación. Mi consejo es que aunque se encuentre enfermo uno, aunque se encuentre uno en cárcel, aunque se encuentre en lo que el problema que se pueda encontrar, dice que ninguna arma forjada podrá contra ti. Y me gustaría que me pusieran aquel canto que dice: no prosperará el arma forjada. Que el Señor les bendiga a todos.
1: Amén. Claro que sí, mi querida María. Y sí, la canción se llama Ver la Victoria por Elevation Worship. Aquí va.
0: Amén. Sí, gracias.